0: Escuchabas a Avril Lavigne, I'm With You, 7 minutos de las 9 de la noche y así abrimos nueva hora.
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bajo cero y además se esperan nevadas, ¿eh? Entre la tarde-noche de mañana y la madrugada del jueves. Esto podría generar lloviznas, neblinas, nieblas con calzada resbaladiza, congelamiento en rutas y además nevadas en zonas serranas, ¿eh? Así que atentos. Bryan Adams, Heaven.

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estaba Robbie Williams, Phil, 32 minutos ya de las 9 de la noche. Y así te seguimos acompañando con las canciones que forman parte de tu vida, tus historias plasmadas en este especial de La Noche y Vos. Mientras compartimos la cena, mientras preparas todo para comenzar mañana muy temprano tu día, la mitad de la semana, abriendo un nuevo mes y tratando de resolver quizás algunas cuestiones que te planteaste para que la transición de un mes al otro tenga cuestiones positivas, resultados positivos. Así que mientras tanto, vamos juntos con las canciones que hablan de vos. 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

0: ¿Qué dicen a ellos los pericos? Pupilas lejanas para Seba y Alejandra, que mientras disfrutan la cena ahí en Río Tercero, están con la compañía de Mía. Muchas gracias, gracias por estar ahí.
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Y ahí está Phil Collins cuando formaba parte de la banda Genesis, Ruin It All Away, la canción que elegíamos cuando pasaron 17 minutos de las 10 de la noche, y así te estamos presentando una nueva hora. Seguimos juntos en La Noche y Vos, en lo que queda ya de este mes de junio, este martes 30.

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suena Jorge Drexler, Me Haces Bien. Seguís en Mía, la radio que te acompaña todo el día. Y si estás por Villa María, también podés sintonizarnos en vivo a través del 93.7. Así que ya sabes, en Villa María estamos ahí presentes en el 93.7. Y también saludamos a quienes nos escuchan desde Cosquín, nuestras amigas y amigos que nos escuchan todo el día. Y como estamos en todos lados en esta noche de martes, también saludamos a quienes nos escuchan en La Cumbre a través del 97.1. A esta hora en La Cumbre, 4 grados de temperatura. 10 de la noche, 29 minutos, seguimos juntos en Mía, la radio que tiene mucha más música para vos. Y esta canción te marcó una vez, quizás hoy lo hace de nuevo. De Ofiel, el amor más grande del mundo.

0: Jason and Harry Styles, Enough the Time, 40 minutos ya de las 10 de la noche. Te vamos acompañando a terminar el día. Espero que estés muy bien y que tengas ganas de seguir disfrutando de la mejor música. Las canciones que tienen tu historia y que te acompañan en esta noche de martes. La noche y vos, hasta la llegada de un nuevo día.
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0: las 10 de la noche con 53 minutos en todo el país. Del otro lado estás vos y de este la música que te acompaña todo el día. Drake cantando Invierno. Justo a esta hora con 6 grados de temperatura en Córdoba. Te seguimos acompañando mientras nos acercamos al final del día.
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Muy pocos minutos han pasado de las 11 de la noche y todo el día suena buena música. Estás escuchando Mía 104.1 Information Society, decía Repetition.

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Así estamos viviendo la última hora de este martes 30 de junio, un mes que dice adiós. En muy pocos minutos llega el séptimo mes del año, así que prepárate que seguramente van a venir cosas muy buenas. Que así sea para todos. Canciones para cada momento del día. Estás escuchando Mía 104.1. Diego Torres, sé que ya no volverás.

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Guns N' Roses, Since I Don't Have You, la canción que estaba sonando para disfrutar lo que queda de la noche juntos.

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mucha más música para vos. Estás en Mía 104.1. Alejandro Lerner, Secretos, lo que sonaba mientras nosotros nos preparamos ya para recibir a Julio, que está ahí a punto de ingresar con la mano en el picaporte. Quédate que todavía hay mucho más.

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Y así llegamos al final de este martes. Así se despide junio. Espero que lo hayas pasado tan bien como nosotros. Y en la radio de la música suenan tus canciones. En Mía 104.1 sonaba Berlín, Quítame la respiración. Mañana, primero de julio, nos espera un día frío. Ingresa aire más frío mediante el desplazamiento de aire polar en toda la región, así que abrígate. Viento del sur, lloviznas matutinas, mínima 5, máxima 13. Soy Vanessa Sosa y, como siempre, junto a un gran equipo, te acompañamos a terminar el día y hoy el mes. Gracias.

muchos tratan de hacerme un extraterrestre cuando en realidad lo soy.

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Un saludo para los que están terminando su jornada nocturna. Hoy los acompañamos en la vuelta a casa. Somos la radio de la música. Somos Mía 104.1.

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Hasta las 6 de la mañana seguimos juntos en Mía. ¿Te despertaste por el ruido de la calle y no pudiste dormir más? Aquí estamos para hacerte el aguante con tus canciones. Estás escuchando Mía 104.1.

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Estás en Mía 104.1, mucha fiaca del otro lado. Entre bostezo y bostezo, te vamos acompañando con muy buena música. Estás escuchando Mía 104.1.

hermosa canción que acabamos de escuchar. De esta forma le damos inicio a una nueva hora. Apenas unos minutos pasaron de las 5 de la mañana y hasta las 6 te acompañamos con las mejores canciones. 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

hoy nos quedamos con vos, hagas lo que hagas. Tenemos muchos madrugadores valientes que ya están saludando, ¿eh? Veo por ahí algunos mates ya preparados para hacerle frente al sueño, ¿eh? Seguimos con más música en Mía 104.1.

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0: amigos, llegó la hora de despedirnos, pero se quedan en buena compañía para disfrutar de este hermoso día que recién comienza. Llega Parece que fue ayer con Alex. Nos vemos, chao.
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0: Miércoles entre nosotros, 6 de la mañana, 2 minutos. Empezamos julio, primero de julio para todos. Buen día. Bienvenidos al séptimo mes del año. ¿Cómo están ustedes? Empezamos este mes, segunda mitad del año oficial, amigos. Ya dejamos atrás los primeros meses, el primer semestre. Y llegó el mes de los festejos, del fin de largo. La semana que viene, fin de largo. Hay 3 días nada más, así que vamos. Fin de extra largo. Claro, de 4 días, hermoso. Día del Mundial, el Día del Amigo, perdón, se viene. El Mundial que sigue. Qué bien que andamos. Así arrancamos con buenas vibras acá en Parece que fue ayer. Así que bienvenidos a todos. Quiero saber cómo anda este club de madrugadores y buena memoria. ¿Cuántos que somos hoy? ¿Cuántos que somos todos los días? Bueno, recién es muy temprano. De a poquito se va a ir sumando más gente a medida que se vayan despertando. Están los que vuelven a casa, los que están saliendo recién ahora. Qué difícil está haciendo dejar la cama, ¿no? Una gana de quedarse toda la mañana pegado al calefactor, ¿no? Ahí abrazándolo. Pero bueno, a juntar coraje, amigos, vamos. Vamos que en el camino, en el laburo, hoy te hacemos el aguante con temazos. En este momento, 10 grados la temperatura, 9.6 la sensación térmica y máxima de 11 grados para hoy con probabilidad de lluvias durante todo el día. Se viene un miércoles pasado por agua, según nos adelanta el servicio meteorológico, el día más frío de la semana va a ser hoy, así que a salir con paciencia. ¿Sabés que a pesar del frío, desde el horno sale El primer superclásico del día. Empezamos a musicalizar esta mitad de semana. Llega Elton John y nos hace viajar 40 años atrás con un verdadero temazo. Nikita, buenos días, buena música. Parece que fue ayer en Mía 104.1.

0: gusta arrancar la mañana con clasicazos como este, el gran Elton John, directo del disco Eyes on Fire. Fire que necesitamos para esta mañana, fuego, te digo, con estos 5 grados. Uno de los temas más importantes de su carrera, sin dudas. 9 minutos pasan de las 6 de la mañana. Mientras te vas despertando o mientras vas regresando a casa, vamos a las primeras noticias de este primero de julio, primeras noticias del mes.
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0: Javier Milei le tomó juramento a Diego Santilli como jefe de gabinete de la Nación. Manuel Adorni y 14 gobernadores participaron del acto. Los taxistas de Córdoba piden bloquear Didi por operar fuera de la ley y reclaman más controles. El sindicato de conductores de taxis presentó una nota ante la municipalidad para solicitar que se impida el funcionamiento de la plataforma mientras no termine su habilitación. No hay paro de colectivos en Córdoba. FETAP confirmó el pago del aguinaldo y UTA dejó sin efecto la medida de fuerza que había anticipado en caso de que no se cumpliera con el pago. Para esta tarde se esperan 11 grados de máxima, lluvias durante todo el día, así que empezamos julio con agua en la ciudad de Córdoba.
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0: A las 6 de la mañana, 10 minutos. Seguimos en Mía 104.1, porque viste que uno se puede ir de los 90s, pero los 90s nunca se van de uno. Llega Eros Ramazzotti con Otra como tú. Estás en la radio de la música.

estás escuchando Mía 104.1 a las 6 de la mañana, 17 minutos, sonando Vicentico con No te apartes de mí. Canción que más de uno le debe estar cantando al termo calentito, ¿no? ¿Qué estás tomando a esta hora? ¿Estás con un mate ya? ¿O primero arrancas con café y después vas con el mate? Lo que sea que estéis tomando nos ayuda a sobrevivir en estos 5 grados. Máxima para hoy de 13. Y atendí porque empieza la ola de frío polar. Mañana jueves mínima de 4, máxima de 9. Y el viernes el día más frío con 0 grados y 10 de máxima. Pero con 0 grados va a ser complicado, amigos. Veremos qué pasa, porque todavía para el viernes hay 2 días. Tal vez la cosa cambia. ¿Cómo me gusta esta canción? Cuando querés solo música, escuchás Mía 104.1. Así nos despertamos. Buen día, buen miércoles. Passenger.

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2: La bifurcada.

0: La radio con más música, estás en Mía 104.1. Escuchando La Bifurcada en esta versión en vivo de Memphis La Blusera. Mientras se van sumando ustedes en el 351-222-1041. Hola para Carmen, que nos saluda desde la estación de servicio. Cada vez va llegando más gente, nos dice. Y se viste que a medida que van avanzando los minutos, se nota que la gente se va despertando, que la ciudad se va poniendo en movimiento. Y así se va poniendo en marcha este miércoles, este primero de julio. Bautista, que nos escucha desde su casa, hoy le tocó laburar desde ahí. Qué lindo estar en casa. Bancamos a laburar desde la cama, ¿eh? Lo importante es acompañarlo con temazos. Salimos a dar vueltas por la ciudad a esta hora. En zona norte, Boulevard Castro Barros está con demoras a la altura de Santa Fe. El microcentro sin mayores complicaciones por ahora, es muy temprano, así que a salir tranquilos de casa y a escuchar lindas canciones. Vamos a compartir noticias, después hay mucha más música para vos.
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0: A los 68 años falleció Daniel Melingo, figura clave del rock nacional y el tango contemporáneo. El ex integrante de Los Abuelos de la Nada y Los Twist murió el pasado martes en su departamento. Advierte en corte total de tránsito en la ruta 19. Vialidad Nacional anunció que el corte será este miércoles entre las 8 y las 6 de la tarde en el kilómetro 220 y se implementará un operativo de desvíos. Los vehículos que circulan en el sentido Córdoba-San Francisco van a tener que ingresar en el intercambiador entre ruta nacional 19 con ruta provincial E52 y seguir por autopista. México le ganó a Ecuador por 2-0 y se clasificó a los octavos de final del Mundial. Francia venció con 3 goles a Suecia y se cruzará con Paraguay en la próxima ronda. 6:30 a.m, 5 grados la temperatura, máxima de 13 para hoy y vamos a tener lluvias durante todo este miércoles.
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0: Y algún que otro socio por ahí preguntando y llegó nomás. Es momento de un super clásico y llega uno de los hombres más cancheros de la música, podemos decir. El gran Stevie Wonder con una canción que le escribió a su hija, amigo. Suena Isn't She Lovely, me parece que fue ayer. Buenos días, buena música en Mía 104.1.

0: Cuando querés solo música, escuchás Mía 104.1. Carlos Baute con Quien te quiere como yo. Él se da una vuelta acá porque parece que fue ayer para alegrarnos este miércoles, este primero de julio. Vi que anda seguido por Argentina, Carlos Baute. Está ahora, está grabando el programa de Guido a la noche, en el 13. La temperatura en la ciudad es 5 grados. Qué frío. Se extraña que amanezca temprano, ¿no? Que tengamos el sol ya a esta hora, pero no. Invierno que prácticamente recién empieza. Segunda semana de esta estación. Difícil salir de noche, pero con buenos clásicos todo se puede. Vamos.
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0: 18 minutos nos separan de las 7 de la mañana. Le quiero mandar un abrazo grande a nuestro amigo Lalo, que nos está escuchando con su perro Pancho, que se quedó dormido ahí con el mate a pleno mientras escucha estos temazos. La radio con más música está en Mía 104.1 y suena Luciano Pereyra con este temón, Porque aún te amo.

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Son las 6 de la mañana, 49 minutos, y vos estás escuchando Mía 104.1. Sonando Sopra Contrariar, Sopra Contrariar. Brasil que le ganó a Japón anteayer. Esto es Cuando Acaba el Placer. Un gustito que nos dimos hoy. Este temón con el que seguro los conociste, la versión español que les permitió llegar a muchos lados. Y qué lindo compartirla juntos hoy. Un abrazo grande a Mati, buen día, ¿cómo estás? Acá en el camión, ya tomando mates y arrancando el miércoles, nos cuenta. Abrazo Mati, vamos al camión, un abrazo a todos los que están laburando en la calle, a los que andan en las rutas, en las avenidas, siempre a bordo del camión, del taxi, de la moto, lo que sea que tengan. Por acá nuestra amiga dice, buen día, aquí con mi fiel compañía, que es mía, y mi amigo fiel, mi matecito, con la mejor música desde las 5 al volante, aquí desde Nueva Córdoba, y nos manda la foto del termo ahí, manejando a pleno. Se suma también Ale, todas las mañanas con ustedes, viajando al trabajo desde Pilar, autopista tranqui. Besos para Ale.

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Estás en Mía 104.1 sonando Fabi Cantilo y Cerati. Se lo extraña, Gustavo, ¿no? Esto es Etileda para llegar a las 7 de la mañana. Qué rápido que se pasa el tiempo, ¿no? Buen día para todos, amigos. Bienvenidos a la segunda hora de Parece que fue ayer. Empezamos otra hora juntos en este miércoles, en este primero de julio. Bienvenidos a los que hoy arrancan un poquito más tarde de lo común, tal vez. Y se van sumando. Esto es Parece que fue ayer. Y hasta las 9 seguimos disfrutando juntos de esos temazos que sí o sí te sacan una buena sonrisa, ¿eh? Que te acompañan a vos que estás yendo de acá para allá, a vos que estás despertando tranquilo también, o a vos que ya venís desde tempranito escuchándonos. Hay que decirse buen día para hacerle frente al frío. 5 grados en este momento, amigos, así que abrigarse bien si están saliendo de casa. El invierno que no perdona, esta ola polar que empieza a partir de hoy, que va a seguir hasta el viernes. Así que se vienen días un poco más intensos de frío, como para no perder la costumbre, ¿no? Viste que tal vez alguien entra al local y te trata bien y ya está, te olvidas del sueño, del mal humor, de los pies frescos. Así que empezamos nosotros. Buen día a los que todavía no volvieron a casa. Buen día a los que hoy tienen mañana de trámites, ¿eh? Que ya empiezan a planificar todo lo que tienen que hacer. A los que ya van mirando el reloj con más ganas, pensando en la siesta de la tarde. Claro, que eso sirva como motivación, amigos. Tal vez durmieron 4 horas, 5 horas, tal vez 3 horas en el peor de los casos, pero ya estás mentalizado, mentalizada en esa siesta que vas a clavar a las 3, 4 de la tarde cuando tengas un tiempito libre. Buen día a todos los socios de nuestro club de madrugadores y buena memoria, que todas las mañanas están ahí bien firmes, prendidos al 104.1. Y que se están preparando ese mate, ese desayuno, tal vez. Para hoy, una máxima de 13 grados. Se vienen lluvias, ¿eh? Para este miércoles, así que atención con eso. Si sos de llevar paraguas, bueno, no está de más llevarlo. Me parece que lo vas a necesitar, sobre todo si volvés tarde a casa. Momento de un super clásico con todas las letras. Escucha bien. No, cerrame todo, por favor. Temón, temón para empezar las 7 de la mañana. Esa intro que empieza de esta manera. Escucha. Te levanta el ánimo, estés donde estés, ¿no? En el laburo, en el auto, en la panadería, donde sea. Como solo ABBA pueden hacerlo. Suena gimme, gimme, gimme. Dame, dame, dame, dale, dame. Dame ese mate que estás compartiendo. 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

0: Qué manera de bailar, por favor, en esta mañana. Acá hablamos con Clara y la producción decía que ella crecía con esta canción, que cada vez que la escucha le sube el ánimo. Es que sí, pasan los años, no se puede creer el temón que es. Parabamba, desde la melodía, desde la música, tal vez no sabés lo que dice la letra, bueno, puede ser en inglés, pero las canciones nos transmiten eso, ¿no? Nos transmiten buena energía. Imposible no pensar en Madonna, porque tomó este clásico, pidió permiso a ABBA y lo convirtió en Hang Up, tal vez te lo acordás a esta hora. Bueno, nos acomodamos un poco, respiramos después de haber bailado 3 minutos, vamos a las noticias de este día.
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0: Asciende a más de 1.900 el número de muertos tras los terremotos en Venezuela. Los equipos de búsqueda y rescate luchan contra el tiempo en las zonas afectadas mientras disminuyen las posibilidades de encontrar sobrevivientes. Según cifras del INDEC, el gobierno de Milei ya recortó 70.000 empleos en la administración pública. De los 434.000 empleados públicos que tenía la nación en noviembre de 2023, en mayo de 2026 el número cayó a 273.000. Siguen los 16avos del Mundial. Hoy a la 1:00 p.m. jugarán Inglaterra contra República del Congo. A las 5, Bélgica contra Senegal. Y a las 9:00 p.m. será el turno de Estados Unidos contra Bosnia y Herzegovina. ¿Cómo está el Mundial a pleno? 7:07 p.m, 5 grados la temperatura, máxima de 13 para hoy. Y se esperan lluvias durante todo este miércoles, este 1 de julio.
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extra. A las 7 de la mañana, 14 minutos, vos estás escuchando Mía 104.1, sonando Miranda con Extraño. Cuando la lluvia te está mojando, nos dice Ale Sergi, cosa que va a pasar hoy, porque se esperan lluvias. Espero que no te mojes, por favor, que busques el techito. Bueno, ya lo veremos cuando llegue el agua. Seguimos juntos, me parece que fue ayer, y como acá nos ayudamos entre todos, tengan en cuenta, amigos, a esta hora, en zona sur, Avenida Armada Argentina viene complicada. A esta hora en el ingreso a la ciudad, también Vélez Arfiel, y en la zona de la Cañada tenemos Figueroa Alcorta, que empieza con demoras a la altura de Avenida Colón. Si estás saliendo recién ahora, buen día para vos. Nos preparamos porque llega Roxette con este temón necesario para empezar el día. Suena It Man.

Estás en Mida 104.1, la radio de la música, sonando Imagine Dragons con esta canción que les dio el reconocimiento internacional, con la que vos tal vez los conociste a ellos, oriundo de Las Vegas. It's time, es tiempo de arrancar, vamos. 7 de la mañana, 22 minutos. 8 grados 2 la temperatura en la ciudad y buen día a todos los que van llegando tarde, tal vez a esta hora. Bueno, tranqui, que en este club de madrugadores, según la memoria, siempre hay lugar, ¿eh? Tal vez hoy te toca laburar a la tarde, te pusiste al día con la casa desde temprano. Mientras haces lo tuyo, te acompañamos con temazos. ¿Activamos el karaoke? Ya lo activamos desde temprano, pero tal vez vos te sumaste a las 7 y todavía no cantaste demasiado. Sí, se va, llega él. Estás escuchando Mida 104.1, Alejandro Sanz. Y solo se me ocurra amarte.

0: 7 de la mañana, 30 minutos en todo el país. Del otro lado estás vos y de este la música que te acompaña todo el día. Estás en Mía 104.1. Los colombianos, Morat, Bajo la Mesa. 9 grados la temperatura. Se espera un miércoles con mucha lluvia en la ciudad, amigos.
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0: Siete de la mañana, 32 minutos de este miércoles, primero de julio. Muchos que se van sumando, amigos. Por acá, nuestra amiga, siempre con Radio Mía, nos manda ahí una foto de sus hijos yendo para el cole. Sandra, un beso grande para Sandra. Que tengan un lindo día todos los que están yendo al cole en este momento, moviéndose por las calles de la ciudad. Vamos, que va a ser un diazo.

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0: Javier Milei le tomó juramento a Diego Santilli como jefe de gabinete de la Nación. Manuel Adorni y 14 gobernadores participaron del acto. EPEC anunció nuevos cortes de luz para este miércoles. El día de hoy se va a ver interrumpido el servicio en barrio José Ignacio Rucci de 8:30 a 10:30 de la mañana. Francia goleó a Suecia por los 16avos de final del Mundial 2026 y reafirmó su condición de candidato al título a meterse entre los 16 mejores del certamen. ¡Qué miedo Francia, chicos! La temperatura en esta hora, 9 grados 3, máxima de 13 para hoy, y va a ser un miércoles pasado por agua en la ciudad de Córdoba.
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0: Amigos, momento de otro superclásico. Hacía 30 años que se lanzaba esta canción que vamos a escuchar ahora, que es de la serie Friends. Ya sabes cuál te estoy diciendo, ¿no? Lo más loco es que iba a durar solo 40 segundos, pero fue un furor total y no quedó otra que hacer la canción. Claro, ya está, ahí está, esa intro espectacular. Suena en Parece que fue ayer, The Rembrandts con I'll Be There For You. 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

Todo el día tus canciones suenan acá en Mía 104.1. 9 grados la temperatura en la ciudad, todavía de noche. Cuesta arrancar, ¿no? Cuesta salir de la cama con este frío. Sonando Para Lamas. No, Para Lamas se viene después. Los Enanitos Verdes. Te vi en un tren. Máxima de 13 grados para hoy por acá. Ya nos escribe Jorge desde la lavandería por Nueva Córdoba, trabajando desde tempranito. Alejandra desde su casa con los nietos. Y Viviana, que hoy está aprovechando para estudiar, que queda el último final. Vamos, suerte, amiga. Vamos, que va a salir todo bien, a concentrarse en ese estudio. ¿Qué tema cuando estudias de memoria y después no te salen los conceptos, viste? No hay que estudiar de memoria, chicos. Yo lo hacía y así me iba. ¿Cómo te iba vos en el colegio? ¿Eras estudioso o no? Más o menos. Ahora sí Para Lamas. Llegó un ritmo, para activar este día frío en este miércoles, primero de julio. Esto es Inundados, como vamos a estar hoy a la tarde. Se espera lluvia para todo el día.

0: 8 minutos para llegar a las 8. Clásicos que son parte de tu historia, los escuchás en Mía 104.1, los escuchás en la radio de la música, Durán Durán con Un Mundo Ordinario, Ordinary World. Todavía no amanece, todavía el cielo negro. Luna llena, ¿Disfrutaron de la luna llena? ¿La observaron por un ratito, aunque sea? ¿Pidieron un deseo? Tal vez alguno que otro con esa creencia. 8 minutos para llegar a las 8, seguimos en la radio de la música.
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She Will Be Loved, de su primer disco de estudio, Songs About Jane, canción con la que los conociste, a Maroon 5, que viene en este año a nuestro país, en el mes de septiembre. Falta poquito, bueno, falta poquito más o menos, pero viste, pasa rápido. Estamos empezando julio, fíjate vos. Abrazo grande para vos que estás desde Tandil a través del 100.1 como todas las mañanas. También para vos que nos escuchás desde Morrison a través del 104.3. Y vos que te sumás desde Jesús María a esta hora. Buen día para todos, bienvenidos a las 8 de la mañana. Les damos la bienvenida a todos, amigos. Bienvenidos al turno que recién acaba de sumarse. Vamos todavía. Los que recién se despiertan, claro, ahora es un horario más razonable para despertarse, ¿no? Los que vienen desde tempranito, los queremos más porque sabemos que hacen el esfuerzo. No, mentira, los queremos a todos, chicos, no se me enojen. Se me van a enojar los de las 8, no, para nada. Les agradecemos por estar siempre prendidos acá, obviamente. Parece que fue ayer, una sonrisa en la cara, porque claro, durmieron un ratito más, tal vez, los que se suman ahora, ¿no? Cuando se puede, hay que aprovechar. Y por supuesto, que le decimos buen día a los que están desde temprano con nosotros. Este aplauso es para ustedes, ¡vamos! Que están dándolo todo, que están siempre ahí. Vamos que arrancó julio, hasta las 9. Te hacemos el aguante con la mejor música acá en Parece que fue ayer. Falta poco para el próximo fin de largo, la semana que viene. A ver, me estoy fijando. El 9 de julio cae jueves, claro, prácticamente una semana. Y el viernes es feriado puente, la semana que viene. Así que falta poquito, amigos. Un fin de 4 días lo estamos esperando con muchas ganas, les digo, 9 grados la temperatura en la ciudad, máxima para hoy de 13. Va a ser mucho frío durante todo el día. Y se esperan lluvias, probabilidad de llovinas por la mañana, por la tarde, lluvias aisladas, y por la noche también lloviznas, mucha humedad en este %, 80 es el porcentaje de la humedad. Bueno, seguimos avanzando, me parece que fue ayer, ¿les parece? Vamos. Le damos paso al primer superclásico de las 8. Gran ritmo. Nos vamos a una de las mejores décadas de la música, los 80s, un temón que realmente representó la época. Suena Modern Talking, You're My Heart, You're My Soul. Buen día para todos.

0: Cómo nos gusta Esteban Don, Modern Talking, esta canción que sonaba en todos lados y que siempre viene bien, este ritmo electrónico. Para empezar las 8 de la mañana, 5 minutos de esta nueva hora. Mientras renovás el agua para el mate, vamos a las noticias.
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0: No hay paro de colectivos en Córdoba. FETAP confirmó el pago del aguinaldo y UTA dejó sin efecto la medida de fuerza que había anticipado en caso de que no se cumpliera con el pago. Un sismo de magnitud 4 en la escala de Richter se registró durante la madrugada de este miércoles en nuestra provincia. Según el Instituto Nacional de Prevención Sísmica, el movimiento ocurrió a la 1:34 de la mañana y se sintió con mayor intensidad entre Anfunes, Soto y Capilla del Monte. Siguen los 16avos del Mundial. Hoy a la 1 de la tarde jugarán Inglaterra contra República del Congo. A las 5, Bélgica contra Senegal. Y a las 9 de la noche será el turno de Estados Unidos contra Bosnia y Herzegovina. 9 grados la temperatura. Empieza a amanecer. De a poquito el cielo se aclara. Muy nublado. Sí, se espera un miércoles con lluvias. Miércoles digo bien. Y máxima de 13 grados. Ya estaba perdido en el día. No, es miércoles, Acá estamos.
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0: Las canciones no paran en la radio de la música, Mía 104.1. Y hay canciones que son parte nuestra. Y en estos tiempos de mundial las cantas más que nunca, ¿no? Llega Charlie con Hablando a tu corazón. Escucha, dale, cántala.

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En esta mañana con 8 grados, máxima de 13 para hoy. Seguramente la estás cantando, ¿no?

mañana jueves, mínima de 4 grados, máxima de 9. Para hoy, un máxima de 11 y lluvias durante todo el día se esperan. ¿Es olor a la estufa de querosén? Día de invierno. Viajemos en el tiempo. Cerrá los ojos y contanos qué olor, qué sabor, qué ritual te transporta directamente al invierno de tu infancia. Como decía recién, puede ser olor a la estufa de querosén, el ruidito de la pava, ahí, ya a punto de hacer ese mate, o la tostada con manteca hecha directo sobre la hornalla. Como podías, te arreglabas. Olorcito a mi infancia. En mi caso, la estufa, esas con rueditas, ¿se acuerdan? Bueno, todavía siguen existiendo algunas. Me llevas a esa infancia, ese invierno. El olorcito a té, el té recién hecho, también qué rico. En el colegio tomaba mucho, cuando era recreo siempre había té con galletita de agua. Me lleva mucho al invierno. ¿A vos? ¿Qué olor, qué sabor, qué ritual te transporta directamente al invierno de tu infancia? Contanos al 351-222-1041. La radio de la música, somos Mía 104.1 y a esta hora no sé si cantar o tararear, una de esas dos que no sabemos todo. Jarabe de Palo, esto es La Flaca.

Perdóname, ojos de cielo, el sueño de Morfeo. 8 grados 3 la temperatura en la ciudad, amanece. Y vos estás escuchando Mía 104.1. Seguimos hablando de eso que te lleva directamente al invierno de tu infancia, recordando ahí en lo que vos viviste.

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0: Todo el día tus canciones suenan acá en la radio de la música mía 104.1, La Franela con Hacer un Puente. Puente que tal vez estás cruzando vos a esta hora. Puente Centenario, Puente Maipú. ¿En qué puente de la ciudad te encuentro? Seguimos hablando de esos recuerdos de nuestro invierno de la infancia. ¿Cuál es tu recuerdo? Buen día.
1: Buen día, mía, ¿cómo estás? Soy Estela y, bueno, a mí me transporta el olor a palomitas de maíz que mi papá hacía en el fogoncito. Eso es inolvidable. Muy buena la música.
0: Palomitas de maíz. ¿Por qué? Parece mexicana diciendo palomitas de maíz, qué rico el olor a pochoclo, chicos, de la infancia. Cuando ibas al cine también, bueno, todavía se sigue comprando pochoclo, pero tal vez no tiene el mismo saborcito que cuando eras chico. ¿A vos qué sabor te lleva directamente al invierno de tu infancia?
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0: 16 minutos nos separan de las 9 de la mañana. La ciudad está en movimiento en este primero de julio y junto a Montironi te contamos el estado del tránsito. En Avenida Juan B. Justo y Avenida Japón está muy cargada esa zona, pero sin demoras. Avenida La Voz del Interior y el Boulevard de los Alemanes, recomendamos evitar la zona. Y en Avenida Colón y Nicolás Avellaneda, esto es Plaza Colón, hay demoras también a esta hora. Recordamos el choque en Avenida Fuerza Aérea y Maestro Vidal, también recomendamos evitar esa intersección de calles. 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

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Parece que fue ayer en Mía 104.1. Buenos días. Buena música.

0: Temazo de Airbag, nunca lo olvides. Nunca olvides que acá estamos nosotros siempre, para empezar el día. Olores de la infancia del invierno, ¿a dónde te llevan a vos?
1: El olor que recuerdo es a la perfumina de la primaria. Y el olor a asado de los domingos, cuando se podía comer asado en aquel entonces, todos los domingos.
0: Qué rico el olor a asado de los domingos. Bueno, algunos que van a aprovechar este viernes que juega Argentina. A las 7 de la tarde se van a juntar para merendar y después habrá asado. Qué manija, por ver Argentina, octavos, 16avos ahora. Claro, porque cambió todo el mundial, se agregaron más países y la cosa cambió. Llegamos al final, amigos, de Parece que fue ayer. Quédense acá en Mía 104.1, que ya empezamos con la mañana de Mía.

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0: 9 de la mañana, 6 minutos. Buen día para todos, amigos. Qué lindo empezar con este temazo de Abel Pinto, Hielo al Vino. Canción que salió el año pasado, 2025. Que es una historia real. Cuenta cómo conoció él a su esposa. Primero de julio. Adelante, Julio, vamos. Pasá, pasá, dale, no seas tímido, Julito, vení. Vení que acá te recibimos, te abrazamos, Julio, dale. No te quedes en la puerta, Julio. Pero vení para acá, Julio, dale. 8 grados 3 la temperatura en la ciudad. Empezamos la segunda parte del 2026 ya, ¿eh? Ya dejamos atrás los primeros meses, el primer semestre. Y les propongo algo, a ver, pongámosle un puntaje del 1 al 10 a la primera parte del año. ¿Cómo estuvo del 1 al 10? Y lancemos un objetivo para lo que se viene, para la segunda parte. En mi caso, yo le pongo un 9 a la primera parte del 2026, porque me mudé acá cerquita de la radio, llegó rápido. Y para la segunda parte, unas lindas vacaciones, sí, porque ya viene acumulando el cansancio. ¿Vos qué puntaje le pones a la primera parte y qué objetivo para la segunda del 2026?
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0: Christmas, Michael Jackson. Michael. Las canciones de siempre suenan en la radio de la música, amiga, 104.1. Viste que con todo el furor de la película de Michael, esta canción Billie Jean se convirtió en la más escuchada en Spotify en todo el mundo. Y la película es la película biográfica más taquillera de todos los tiempos. Una locura es lo que pasa con Michael. 977 millones de dólares alcanzó la recaudación en la taquilla mundial. Vos la escuchás a las 9 de la mañana, 15 minutos, comenzando miércoles, comenzando julio, 8 grados 3 la temperatura, máxima de 11 para hoy, mucho frío en la ciudad, amigos.
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0: 9 de la mañana, 18 minutos de este miércoles. Llega una ola polar, amigos. Llega a la ciudad, en este momento 8 grados, pero la temperatura va a ir descendiendo para el jueves y para el viernes. Para hoy, EPECA anunció nuevos cortes de luz. Para este miércoles se va a ver interrumpido el servicio en barrio José Ignacio Rucci hasta las 10:30 de la mañana. En cuanto al tránsito, hay dos choques que generan demoras hoy en Avenida Fuerza Aérea al 3100, en el cruce con Maestro Vidal, y en Avenida La Voz del Interior al 6000. Así que a evitar las zonas, amigos, porque están complicadas.
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9:33. Del otro lado estás vos y de este la música que te acompaña todo el día. Estás en Mía 104.1, Los Caballeros de la Quema. Oxidado. En este miércoles empezamos julio, empezamos la segunda parte del año, así que buen día para todos los que recién se suman. 8 grados una décima la temperatura, 7.4 la térmica. A esta hora se esperan lluvias, para la mañana, también para la tarde y para la noche. Lloviznas, veremos qué tan fuertes son. Según el servicio meteorológico, leves, pero estaremos atentos a eso. 11 grados de máxima por la tarde. Beso a nuestra amiga que nos saluda desde Alto Alberdi, presente con el mate siempre. Y seguimos ahora con Maroon 5, esto es Sugar.

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0: mañana, 43 minutos de este miércoles, primero de julio, y en la radio de la música suenan tus canciones. Estás en Mía 104.1. La banda de Dárgelos, Babasónicos, para despertarte a vos que tal vez recién estás arrancando y para acompañarte a vos que venís desde tempranito, desde parece que fue ayer y ahora ya estás laburando a pleno, o por lo menos intentando laburar si no te gana el sueño y el frío. Che, feliz día a todos los arquitectos. Hoy es el día del arquitecto. Y a todos los que construyen su propia vida también. Vamos, mitad de semana. Semana completa, la semana que viene, fin de largo, nada más 3 días. Así que espero que eso te sirva como motivación para seguir con mucho más. Nosotros hasta la 1 de la tarde, con temazos.
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0: 13 minutos para llegar a las 10 de la mañana de este miércoles. La ciudad está en movimiento y junto a Montironi te contamos el estado del tránsito. Empieza a complicarse, amigos, el microcentro. A esta hora tenemos demoras en Plaza España, Avenida Poeta Leopoldo Lugones y Chacabuco. Vienen lentas. Recuerden que hay algunos cortes hoy. En Avenida Juan B. Justo y Avenida Japón, en Avenida La Voz del Interior y Boulevard de los Alemanes, recomendamos evitar la zona. Y Avenida Colón y Nicolás Avellaneda, en Plaza Colón, hay demoras también a esta hora. 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

0: 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Canciones para este miércoles, amigos. Mitad de semana, primer día de julio. Acá estamos, acompañándote a vos. Nos vamos acercando ya a las 10 de la mañana.
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0: Segundos, nada más nos separan de las 10. Buen día para todos. Bienvenidos a la segunda hora de la mañana de Mía en este miércoles, en este primero de julio. ¿Cómo han empezado el día, el mes? Quiero saber yo. Con mucho frío, sí, no está de más decirlo, pero ya es conversación de todos los días. El otro día veía un video que decía que es imposible no hablar de la temperatura en todo el día. Cuando te cruzas con alguien en un ascensor, cuando entras a un local, cuando hay algún silencio incómodo, siempre sale la de, che, qué frío, ¿no? Es imposible no decirlo. Pónganlo a prueba, piénsenlo durante todo el día. Mañana me cuentan si en algún momento hablaron del clima o no. Nosotros tenemos que hablar del clima, claro. 8 grados en este momento, 7.4 la sensación térmica y máxima de 11. Se espera para hoy. Empieza una ola polar a partir de hoy en todo el país, que va a seguir hasta el viernes. El viernes es el día más frío. Día más frío del año, me animo a decir. Mínima de 0, máxima de 10 para el viernes. Para mañana jueves, mínima de 4, máxima de 9 grados. Así que se viene el invierno duro, amigos. A abrigarse bien, a preparar ese gorrito, esa bufanda o lo que sea que tengas a mano para no pasarla mal. Sobre todo los que tienen que esperar el bondi ahí 20 minutos, a veces media hora. Tal vez si no viene, se hace larga la espera y el frío hace lo suyo también. Así que a abrigarse, por favor, les pido. Bueno, nos quedan 3 horas de muchísima música. Venimos de tempranito, para los que recién acaban de sumarse, buen día al turno de las 10 de la mañana. ¿Sabés que si hablamos de música, hablamos de Mía 104.1? Julieta Venegas.

0: La mañana, 6 minutos de este miércoles. Buen día para todos. Todo el día mucha más música para vos. Estás en Mía 104.1. Luazo, que nos dice, no queda nada. No queda nada para el próximo fin de largo, amigos. Vamos. La semana que viene. No, para el colgado que pensaba que este fin era largo. No, es el otro. No queda nada. 8 grados la temperatura en la ciudad. Beso grande para Zoe, que se suma desde Villa María a través del 93.7. También para Ignacio, que lo hace desde Tandil. Ahí está a través del 100.1. Abrazo para todos los tandilenses. Y para Ludmi, que se suma desde San Francisco. Vos contanos al 351-222-1041. ¿Desde qué parte de la ciudad, de la provincia, del mundo nos escuchás a esta hora?
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En este primero de julio, UB40 con Red Red Wine, en el Día Internacional del Reggae, hoy, en este mismo día. Así que le rendimos tributo al reggae con este temazo de UB40 que seguramente te trae algún recuerdo en este miércoles, ¿no? Che, un montonazo de mensajes. Gracias a Rosita de Alejandro Centeno que se está sumando ahora. Buen día desde Ingeniero Luis y La Pampa. Todas mis mañanas mientras trabajo los escucho. Gran compañía acá, mucho viento y frío, me imagino. Me imagino, está heavy este miércoles, amigos, abrigarse. 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Máxima de 11 grados para hoy. Se esperan lloviznas en esta mañana, por la tarde lluvias aisladas y a la noche también. Cuando querés solo música, escuchás Mía 104.1. Cristian Castro, que está feliz porque ayer ganó México. Lloran las rosas.

0: 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A las 10 de la mañana, 22 minutos. 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Si recién estás saliendo de casa, te recuerdo que hay un corte total en Barrio San Martín, en calle Paseo de Uspallata, entre Videla Castillo y Tambo Nuevo. Esto ya hace varios días. También corte en Nueva Córdoba, en Ángelo de Peredo, entre Belgrano y Turrado Juárez. Y en General Bustos, un corte total en calle Alejandro Magarini Cervantes, entre Juan B. Justo y Alejandro Aguado.
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10 de la mañana, 33 minutos. Del otro lado estás vos y de este la música que te acompaña todo el día. Estás en Mía 104.1. Beso grande para Moni que nos dice: buenos días, Kevin. Feliz semana de la dulzura. ¿Está empezando hoy la semana de la dulzura? Mirá. Buen día también para Sol. Como cada mañana los escucho desde Neuquén. Estamos en todos lados. Mirá, hace un ratito nos decían La Pampa, ahora Neuquén. ¿Vos desde qué parte te sumás? Contanos.

0: 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Juanes con la carta, canción de este 2026, que forma parte de su último disco, Juan Esteban, lanzado en el mes de marzo. Y lo escuchamos en este miércoles a las 10 de la mañana, 40 minutos. Les quiero compartir una historia personal de mi vieja, que el otro día tuve que volver a la casa de ella, ir especialmente, porque no podía entrar a la casa. No podía entrar a la casa porque se había olvidado la cartera en un depósito. Claro, fue a hacer unas compras a la tarde, y cuando llegó, cuando quiso abrir la puerta, se dio cuenta que no tenía no solamente la llave, sino que no tenía nada, el celular, la billetera con bastante plata, la agenda, bueno, demás cosas que uno lleva en el bolso, una cartera en el caso de una mujer. Y bueno, cuestión que fue al día siguiente al local, se la habían guardado y recuperó todo. Estaba la cartera intacta, con la plata, con el celular, con las llaves, todo, todo, todo. Y ayer me cuenta que, contenta que pudo recuperar la cartera, y me manda este audio, escuchan.
1: Casi como un milagro, pero yo lo adujo en que cuando vos haces las cosas bien, te vuelven las cosas bien también. Yo tuve dos situaciones hace poco en la heladería. Una es con un chabón que me había pedido helado, me transfirió en el momento. Pagó doble, ¿viste? O sea, pagó por un lado con efectivo y después pagó con transferencia. Y yo después de un tiempo, el feriado fue de 25 de mayo, yo justo lo vi, lo llamé y le dije lo que había pasado y le di un kilo. Y la otra fue hace poco también, un chico se le cayó 10.000 pesos, que ni sabía el pibe que se le había caído 10.000 pesos. Sí, ese chico viene seguido a comprar helados. Entonces, cuando vino, le dije que se le había caído 10.000 pesos, que ni se había enterado tampoco el pibe. Y bueno, después vino dos veces y se llevó los dos helados de 5.000. Cuando vos haces la cosa bien, después te vuelve el bien, eso acordate. Siempre hay que hacer así, decente. Las cosas no son casualidades.
0: Final feliz para esta historia. Por suerte pudo recuperar las cosas con todo intacto. Y vos tal vez tuviste alguna situación donde por hacer el bien, por devolver alguna plata que encontraste, algún error que encontraste en algún lugar, a vos te vino algo bien también. Pudiste concretar un proyecto que estabas esperando, cobraste alguna plata, qué sé yo, alguna cosa que estabas esperando hace mucho tiempo, lo pudiste concretar por hacer el bien. De eso queremos hablar en esta mañana de miércoles, que espero que no sea de miércoles, por favor. Cosas que te salieron bien por hacer el bien. Alguna buena noticia. Queremos cosas lindas. Dale. 351-322-1041. Esas cosas que te salieron bien por hacer el bien.
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0: 15 minutos nos separan de las 11 de la mañana. La ciudad está en movimiento en este primero de julio y junto a Montironi te contamos el estado del tránsito. Avenida Maipú a esta hora está con demoras a la altura de Avenida Emilio Olmos. También tenemos La Cañada, lo que es Avenida Marcelo T. Alvear, a la altura de Boulevard San Juan, que está complicada. Y en Plaza España, querés saber vos, demoras en Avenida Poeta Leopoldo Lugones y en Chacabuco. Plaza de las Américas, Ambrosio Olmos y Avenida Vélez Arfiel, llegando a la Rotonda, y Costanera Norte también complicada a la altura de Puente Maipú y de Puente Centenario. 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

0: 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La voz de Freddie Mercury, solamente un piano para hacer I Was Born to Love You. 7 minutos para llegar a las 11 de la mañana. Estamos hablando de cosas que te salieron bien por hacer el bien, por ayudar a alguien, por hacer una buena acción. Juan dice, desde Tandil, eso pasó en Córdoba siempre. Gente solidaria desde la cuna, ciudad de excelencia, muy culta. Y panda aplausos. Vamos, Juan, todavía. Acá Alicia dice que tenía un taxi y encontró una billetera. Dice, demoramos 15 días en encontrar a la dueña. Ella, al bajar del taxi, le robaron una bolsa con compras y creía que la billetera estaba allí. Se puso muy contenta porque tenía la plata del alquiler, y nosotros también felices de devolverla. Un abrazo nos manda Alicia. Qué linda noticia, Encontrar la plata de un alquiler, recuperarla, una alegría total.
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0: como tú, nos dice Zoe Gotuso. Dejamos atrás las 10 de la mañana, avanzamos, amigos, en este primero de julio, en este miércoles. Vamos, que es la mitad de semana, Falta poquito para que juegue Argentina el viernes. Tal vez estás mentalizado en eso, en ese plan que vas a hacer a la tarde. Tarde-noche. A las 7 de la tarde juega. Tal vez alguno haga alguna merienda y después cena. ¿Vos qué vas a hacer para el viernes? ¿Ya tenés planificado? ¿Cómo vas a ver el partido de Argentina?
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0: Mía. 11 de la mañana, un minuto. Vamos arriba, que no decaiga esa energía, por favor. Ese bostezo que quiere salir, pero vos decís, no, bostezo, no te tengo miedo. Yo estoy con el mate acá, estoy con el café que... te va a hacer salir, bostezo, anda para allá, diría Messi. 8 grados 4, la temperatura en la ciudad, la térmica más abajo, 7 grados 3. Y vamos a llegar a 11 grados, se esperan lluvias, para este miércoles. Inestabilidad por la mañana, por la tarde lluvias aisladas, y por la noche también hay 40% de probabilidad. Así que veremos si llega el agua, yo por la duda te cuento para que después no te agarre desprevenido. Mañana jueves, más frío todavía, mínima de 4, máxima de 9. Ola polar que está llegando recién hoy a todo el país. Así que abrigarse bien, amigos, si recién están saliendo. ¿Desde dónde nos escuchás vos? ¿Estás desde casa? ¿Estás en el auto ahí dando vueltas de acá para allá? ¿Te agarró algún embotellamiento a esta hora? ¿Alguna demora en las calles de la ciudad? Bueno, paciencia. Nosotros acá estamos acompañándote. Todavía nos queda un montonazo, hasta la 1 de la tarde. 1.000.000 de pesos de Cetrohogar que en cualquier momento habilitamos. Y muchas, pero muchas más canciones que van a subir la energía de esta mitad de semana. Si hablamos de música, hablamos de Mía 104.1. Llega Teddy Sims con este vozarrón. Esto es Mr. Know It All. Buen día para todos.

0: 11 minutos pasan de las 11 de la mañana. Hora de pedir un deseo, vamos. Ahora. ¿Ya está? ¿Lo pediste? Vamos que se acaba el tiempo, seguimos. Canciones para cada momento del día. 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Bryan Adams con Everything I Do It For You. Mira, canción que nos viene bien para el tema del que estamos hablando hoy. Todo lo que hago, lo hago por vos. Esa vez en la que tuviste una buena noticia, en la que te pasó algo positivo por hacer el bien, por hacer algo lindo. Buen día.
1: Fui a la fiambrería de barrio, aunque eran nuevos dueños, no nos conocían mucho. Y justo estaban atendiendo muchísima gente. Y entre mis compras apareció media pieza del fiambre, que es jamón asado. Cuando vi las compras en casa, fui a devolverlo. Me súper agradecieron. Y lo que me ocurrió la próxima vez fue que llevé todo el dinero en mi cartera y no lo dejé en casa. Y mi marido me preguntó dónde estaba el dinero para poder ir a comprar. Les explicó a los de la fiambrería lo que me había ocurrido, que me llevé el dinero, y me dijeron: no hay problema, usted es cliente en el cual uno se puede fiar, ¿sí? Así que nos paga pasado mañana. Uf, me salvaron. Y todo por haber tenido ese buen gesto.
0: Gran final, che, qué bien que te pudieron fiar eso. Viste que a veces uno, no sé si trata de buscarle lógica, sentido lo que pasa, pero a veces las cosas pasan por algo.
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0: tanto. 11 de la mañana, 23 minutos de este miércoles. Todo el día mucha más música para vos en Mía 104.1. Miranda con Extraño junto al gran Santi Motorizado. ¿Sabés qué momento llegó? 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

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Fito Páez con La Rueda Mágica, canción que... ¿Te has acordado de alguna persona, tal vez? ¿A tu primera pareja? ¿O a tu mejor amigo? 8 grados 8 décimas la temperatura en la ciudad, máxima de 11 grados para hoy. Un día con poca amplitud térmica y con posibilidad de lluvias. Seguimos hablando, amigos, de esas buenas cosas que les pasaron por hacer el bien. Mira, acá nuestra amiga Barbie dice, siempre que veo a alguien con la mochila abierta, aviso, y me pasó que llevaba la cartera abierta y la billetera a la vista por caerse, y una chica me avisó. Creo que de eso se trata, de ser para que los demás sean. Totalmente, amiga, sabes que sí. Ceci, siempre ayudo, nos dice, con lo que tengo, lo que no uso, pero en buenas condiciones. Hace 3 años transferí 150 mil pesos a un CBU y el dueño, ¿sabes de dónde era? De Kansas, de Estados Unidos. Lo localicé por redes y me la transfirió, me lo devolvió. Fue una locura, pero lo que das regresa siempre. Che, notición, 150 mil pesos que te lo devuelve un desconocido, te digo, no pasa todos los días. Hay gente buena, chicos, así como hay gente que chorea, que hace el mal, están los que valen la pena. Y acá los reconocemos en esta mañana. 19 minutos nos separan del mediodía. Temazo de Soda Stereo, Juego de Seducción.

0: 11 de la mañana, 48 minutos. Canciones para cada momento del día en la radio de la música, Amiga 104.1. Lazo con pornografía. Un beso grande para Nati, que dice: ¡fua! ¡Qué temazo de Soda! Un genio, Cerati. Estoy en casita con mi hermana, que siempre te escucha. Ella no es de mandar mensajes, pero porque es tímida. Bueno, por lo menos no se creéis vos, amiga. Qué lindo. Me alegro que disfruten de la buena música.
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0: Bueno, 10 minutos nos separan del mediodía. Llegó el momento, amigos, de jugar por el millón de pesos de Cetro. Ahora vamos a jugar a ¿qué hay dentro de? Y él nos llamó rapidísimo, fue el primero en comunicarse, Claudio Luna. ¿Cómo estás, Claudio? Buen día.
6: Hola, ¿qué tal? Buen día, ¿cómo están? Un gusto escucharnos.
0: Vamos, muy todavía esa energía, Clau. Me gusta. Todo muy bien. ¿Vos cómo andás?
6: Muy bien, perfecto. Hacemos frío nomás, pero disfrutando los días.
0: Y frío de todos los días, y nos tenemos que acostumbrar, no nos queda otro. Es cuestión de costumbre. ¿Desde dónde nos llamas, Clau?
6: De Alta Córdoba.
0: Alta Córdoba. ¿Laburando a esta hora?
6: Estoy laburando un poco. Estoy jubilado, así que no laburo tanto, pero algo tengo.
0: Claro, bueno, mejor, a disfrutar de esa jubilación merecida.
6: Por supuesto.
0: Bastante laburaste toda tu vida, seguramente.
6: Claro que sí.
0: Vamos a jugar, Clau, por el millón de pesos de Cetrogar, a ver si podés meterte en la final. Por ahora tenemos a Antonella con 21 correctas y a Agostina con 19 correctas en la final. Así que si metés 20 correctas de una, entrás en la final. Vamos a ver qué nos depara este juego.
6: Esperemos que tengas suerte.
0: El juego se llama ¿qué hay dentro de? Yo te voy a decir un lugar, por ejemplo, ayer hicimos ¿qué hay dentro de un bolso de gimnasio? Empiezan a correr 30 segundos y rápidamente, con concentración, tenés que decirme la mayor cantidad de cosas que encontrás ahí adentro, hasta que se acaben los 30 segundos.
6: Bueno, dale.
0: ¿Jugamos entonces? Vamos, con concentración, así me gusta. Vamos, Clau, dale. Me vas a tener que decir en 30 segundos ¿qué hay dentro de un cajón de un escritorio?
6: Lápiz, lapicera, tijera, borrador, goma, carpeta, papeles, documentos, una máquina de escribir, calculadora, sillones, de fotos, el vidrio, la agenda, el portafolio, portafolio, te dije.
0: Tiempo, hasta portafolio, entró Clau. Ahí está, vamos a ver cuántas hiciste. ¿Qué te comprarías si te ganas el millón de Cetrogar?
6: Y vería que me hace falta, puede ser un calefactor, puede ser un calefactor, aire acondicionado, veremos lo que hay, a ver qué podemos comprar.
0: Todo para el frío, se te nota que está muerto de frío con lo que me dijiste.
6: Está frío, sí.
0: Claro. Bueno, Clau, hiciste 13 correctas, estuviste bien, pero lamentablemente no alcanzó para entrar en la final.
6: No llego. Fue lindo delante de un rato.
0: vamos todavía. Bueno, Clau, ojalá que pueda ser la próxima, ya va a haber otra chance,
6: bueno,
0: seguramente.
6: Por supuesto, va a haber otra chance.
0: A quedarse ahí en la radio, gracias por escuchar siempre.
6: No, por supuesto.
0: Abrazo grande, chao.
6: Chao, igualmente, chao.
0: Qué tipazo, Clau, ¿eh? Con 13 correctas, lamentablemente no alcanzó, pero todos los días tenemos más chances, ¿eh? Así que si vos no pudiste participar hoy, tal vez vas a poder hacerlo mañana, y si no el viernes, y así sucesivamente. 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
2: 6 minutos para llegar al mediodía. La ciudad está en movimiento y junto a Montironi te contamos el estado del tránsito. En Boulevard Castro Barros, en zona norte, a la altura de Famatina, hay demoras a esta hora. También en Humberto Primo, desde Nicolás Avellaneda hasta La Cañada. Tenemos demoras en General Paz y Avenida Colón, también en Avenida Maipú llegando a Avenida Emilio Olmos y en La Cañada, Avenida Marcelo T. Alvear a la altura de San Juan. En Plaza España, complicada la Ambrosio Olmos y la Lugones. 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

0: 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Thompson Twins con Hold Me Now. Llegamos al mediodía así con este temazo, amigos. 2 minutos pasan de las 12. Ya se empieza a planificar el almuerzo, ¿no? Me imagino. Tal vez algún compañero que llevó algo para compartir. Tal vez te quedó alguna sobra de ayer. O te vas a poner a cocinar si tenés ganas, ¿no? Depende de la voluntad que tengas. En esta última hora de la mañana de Mía vamos a escuchar a Los Cafres, Ricardo Arjona, YouTube, Adele y muchos, pero muchos más. Pero antes de seguir con las canciones vamos a hacer una pausa y vamos a compartir las principales noticias.
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0: Según el gobierno, la inflación de junio será de 1,9%. El vocero presidencial, Adrián Rabier, dijo que el costo de vida del mes pasado volverá a ubicarse por debajo del 2%. Mejora en los resultados de las pruebas Aprender del 2025. Si bien todavía no están los resultados, el gobierno aseguró que en lengua los estudiantes alcanzaron su mejor desempeño en una década. La selección argentina llegará esta noche a Miami y mañana entrenará de cara al partido del viernes contra Cabo Verde. Este miércoles a la 1:00 p.m. jugarán Inglaterra contra República del Congo. A las 5, Bélgica contra Senegal y a las 9:00 p.m. será el turno de Estados Unidos contra Bosnia y Herzegovina por los 16avos de final del Mundial. 12:04 p.m, la temperatura en la ciudad 8 grados 8 décimas, un miércoles gris, ¿eh? Se espera una máxima de 11 grados y probabilidad de lluvias aisladas por la tarde.
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0: ¿Le ponemos ritmo a este mediodía? Bienvenidos a todos los que recién se suman, los que se suben al auto, los que se ponen los auriculares en el bondi y están dispuestos a escuchar muy buena música. Esto sigue hasta la 1:00 p.m. Maná, mariposa traicionera.

0: pasan de las 12 del mediodía. Del otro lado estás vos y de este la música que te acompaña todo el día. Estás en Mía 104.1. Conociendo Rusia con esta canción de este año, el 2026, Películas de Acción. Día del chiste hoy, este primero de julio, ¿sabían? Contate un chiste. Yo quiero saber, ¿qué fue eso que en esta mañana te hizo preguntar? ¿Es un chiste esto? ¿Es real? ¿En serio? ¿Es real que puse lavarropas con lo nublado que está? ¿Es chiste que me toca doble turno? No, no es chiste, estamos de las 6 de la mañana. Eso sí que no es chiste. Mañana también estamos, desde las 6 de la mañana, me parece que fue ayer. Contanos, si hay algo que en esta mañana te hizo decir, ¿es un chiste esto? 8 grados la temperatura en la ciudad, se esperan lluvias, para este miércoles, para este primero de julio. Veremos si llegan.
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0: todo el día, mucha más música para vos. Esta es el Mega 104.1. Vamos todo el mundo. Esta canción es para hacer de izquierda a derecha con el brazo. ¿Te acordás cuando se usaban encendedores en los recitales? ¡Qué peligro! Ahora con las linternas es más fácil, pero es verdad que el fuego le da esa calidez. Pero después de todos los incidentes que hubo, chicos, mejor prevenir. ¿Para qué vamos a encender un fuego? No vale la pena. Más fácil con linterna y listo. 9 grados 6 la temperatura. Mediodía nublado, va a estar así durante todo el día, gris, probabilidad de lluvias, máxima de 11 grados para este primer día de julio. Y en el día del chiste te estamos preguntando a vos, ¿hay algo que hoy hayas dicho, dale, es un chiste? Solo dice, es chiste que tengo que destejer lo que hice porque me comí un punto en el comienzo, claro, nos manda la foto de lo que está tejiendo. Qué garrón cuando tenés que ir para atrás, marcha atrás, deshacer lo que hiciste y volver a empezar. Edith dice, esto es un chiste, me mandaron a regar con este frío. Uf, lo que debes estar abrigada para regar con este frío, me imagino, amiga.
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0: 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Mediodía de este primero de julio, 12:28, vos almorzando seguramente o viendo qué almorzar, y acá en la radio de la música llegó el momento mostaza, te solucionamos el almuerzo, la cena o en el momento que lo quieras comer. 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

12 del mediodía, 37 minutos. Los Cafres con Si el amor se cae, en la radio de la música, donde suenan tus canciones. Mía 104.1. Por acá nuestra amiga Romy dice: es un chiste, hoy tenía a Franco y ya acaban de avisar que tengo que ir porque mi compañera está enferma. Ya tenía planeado el siestón, nos dice. Oh. Vamos, amiga, ánimos. Acá te acompañamos. Todo el día, buena música en Mía 104.1 y llega Adele.

0: 11 minutos para llegar a la 1 de la tarde, cosa que estamos esperando en este mediodía, el sol. Como nos dice Intoxicados, está saliendo el sol. Un mediodía gris en la ciudad, con máxima de 11 grados y probabilidad de lluvias en Córdoba.
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0: 8 minutos para la 1 de la tarde. La ciudad está en movimiento en este miércoles y junto a Montironi te contamos el estado del tránsito. Empezamos por Boulevard Las Heras, que está complicada a la altura de Puente Alvear y también de Puente Maipú. Boulevard Mitre, demorada a la altura de Puente Centenario. Nos vamos hacia Avenida Maipú, que está complicada llegando a Avenida Emilio Olmos. Duarte Quirós, a paso lento a la altura de La Cañada y Plaza España, demorada en las calles de Chacabuco y Avenida Poeta Leopoldo Lugones. Les recuerdo que tenemos un corte total en calle Paso de Payata entre Videla, Castillo y Tambo Nuevo, corte en calle Ángelo de Peredo entre Belgrano y Turrado Juárez y también corte total en calle Alejandro Magarino Cervantes entre Juan B. Justo y Alejandro Aguado. 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

0: Y llegamos a la una de la tarde con los irlandeses, con la banda de Bono, U2, The Sweetest Thing. 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La temperatura 9 grados 6, máxima de 11 para hoy, frío durante todo el día. Recuerden que hoy empieza la ola de frío polar, que va a seguir durante varios días. Se esperan lluvias para esta tarde. Che, llegamos al final de la mañana de Mía. Gracias a vos por acompañarnos. Hoy le pegamos maratón desde temprano, desde las 6. Y mañana también, ¿eh? Así que nos volvemos a encontrar en el Club de Madrugadores y Buena Memoria en Parece que fue ayer. Ahora se quedan con Vico en esta canción es Mía. Soy Kevin Altanuan. Espero que tengan un muy lindo miércoles. ¡Chau!
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0: Buenas, buenas, amigos. Bienvenidos a una nueva tarde. Esta canción es mía, acaba de arrancar. Y yo, Vico Bordón, me comprometo para regalarte solamente tu música. 351-222-1041. El momento de programar es ahora. Al mal tiempo, buena cara. Vos ya nos conocés. Vamos a hacer lo posible para regalarte una sonrisa. 10 grados 4 décimas, la actual, cielo cubierto en la ciudad de Córdoba. Música por delante para pasarla muy pero muy bien en esta mitad de semana. Amigos, bienvenidos.
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Pasa por el aire de Mía Supertramp haciendo It's Raining Again. Está lloviendo otra vez. Un clásico que viste que te cambia un poquito de energía. Y más si estás ahí sentado frente a la compu, hace mucho rato en la misma posición. Mueves un poquito los pies, un poquito el cuerpo, te vas calentando de a poquito. Que se vino un día muy fresco. Julio llegó con todo, ¿viste? Nosotros también llegamos con todo, con mucha música, la música que te hace bien. Chayanne, Un siglo sin ti.

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0: Las canciones de siempre suenan en la radio de la música. Estás escuchando Mía 104.1 Virus. Dame una señal, es lo que está sonando. 1:29 de la tarde. Yo te propongo un viaje en el tiempo. ¿Te animás? Año 1987. Superficies de placer ahí sonando. Íconos absolutos de nuestra música, ritmos que tienen memoria propia, ¿no? Es la canción que nos pedía nuestro amigo Diego, que nos escucha desde Alta Córdoba. Acá estoy renegando con la computadora y mil cosas a mitad de semana. Muchas gracias por este gran clásico. Nosotros seguimos juntos hasta las 5 de la tarde y tomamos nota de tu pedido. 351-222-1041.
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0: 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Estás escuchando Mía 104.1, Babasónicos. Hacen los calientes en Mía 104.1, faltando 15 minutitos para las 2 de la tarde. El ritmo de este miércoles que no para, por favor. Hola Andy, desde Barrio Valverde nos acompaña. Acá metido en la cocina, con el calorcito del horno que me hace un poquito más llevadero el fresco. ¿Viste cómo está? Y sí, bueno, te habíamos anunciado que se venía un fresquito para hoy. 10 grados 4 décimas, la actual, cielo cubierto en la ciudad de Córdoba. Abrigarse, amigos, por favor. Importantísimo. Y lo más importante, pedir tu canción. 351-222-1041. Lo pedís y suena para vos en Mía.
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todo el día mucha más música para vos. Estás escuchando Mía 104.1, Amaral, hace el universo sobre mí. Algunos segundos que nos separan de las 2 de la tarde y nosotros te acompañamos a vos, detrás del volante. Te contamos que a esta hora en el centro, Avenida Vélez Arfiel presenta congestionamiento por tramos debido a arreglos en la zona. Estos arrancan desde calle La Rioja y se extienden hasta Boulevard San Juan, con paciencia por ahí. También Puente Maipú cargado a esta hora. Y quédate prendido al 104.1 porque todavía hay mucha música para seguir disfrutando juntos.

0: Esta segunda hora viene cargadita, amigos. Mucha música y grandes sorpresas. Después no digas que no te avise, che. Sebastián Yatra, disco rayado, es lo que está sonando. A esta hora 9 grados 8 décimas, la actual cielo cubierto. Pero cubierto tenés que salir vos con este frío. 351-222-1041. Tu momento de pedir canciones es este. Te adelanto que se viene Cristian Castro, Andrés Calamaro, Julieta Venegas y, por supuesto, tu canción a mía.
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0: 2 de la tarde, 17 minutos en todo el país. Del otro lado estás vos y este lado está la música que te acompaña todo el día. Suena el Luazo a la mitad, en esta mitad de semana, mira. Mitad de semana, arranque de mes. Un nuevo capítulo que vamos escribiendo juntos. Y a esta hora queremos darnos una vuelta y saludar a nuestros amigos de Tandil que nos escuchan a esta hora a través del 100.1. 8 grados 6 décimas la actual en Tandil, humedad 56%, cielo algo nublado. También nos acompañan desde Villa María y nos sintonizan en el 93.7. Abrazo grande a los amigos de Villa María que siempre ahí firmes junto a Mía. En Alta Gracia que nos acompañan y se van sumando con su pedido, con sus canciones. Desde ahí nos escucha nuestro amigo El Turco, nos pedía un tema de Los Tipitos, que por supuesto ya va a estar sonando en Mía.
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1: A las 2 de la tarde, 20 minutos, y hablamos de música, hablamos de Mía 104.1. Cristian Castro hace Amor.

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Estás escuchando Mía 104.1 Ten Sharp haciendo You. 2:49 PM, amigos. A esta hora 9 °8. La actual humedad 70%. Cielo cubierto en la ciudad de Córdoba, pero atentis porque se esperan lluvias aisladas para el final de la tarde y de la noche. Mira, así nos recibe julio, ¿viste? Como cuesta. Julieta Venegas hace Algo Está Cambiando.

0: Está sonando Tan Biónica con música. 3:01 PM, amigos. Oficialmente la hora universal de la fiaca ha llegado. Sí, señor. Nosotros tenemos mucha música para combatir esa fiaca, pero antes hacemos una pausa bien cortita para informarnos.
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0: A las 3:02 PM, actualizamos las noticias en Mía 104.1. El Gobierno Nacional reducirá los subsidios sociales en la tarjeta SUBE. Fue dispuesto mediante una resolución publicada este miércoles en el Boletín Oficial. Habrá valores de referencia sobre lo que se realizará el 55% de descuento para las tarifas. Llegó la nieve a Córdoba. El fenómeno afectará a las sierras cordobesas desde el sur provincial, en la zona de Áchiras y el límite con San Luis, hasta el Valle de Punilla y el área del Cerro Uritorco. El jueves sería el día más frío en lo que va del año. En la ciudad de Córdoba la mínima sería de 1 grado y la máxima prevista llegará a los 8 grados. Córdoba volverá a ser sede de un partido de los Pumas en el estadio Mario Alberto Kempes. El próximo sábado 4 de julio, el equipo nacional se enfrentará a Escocia en el inicio del torneo Nations Championship. A las 3:03 PM, esas fueron las noticias en Mía 104.1. Seguimos juntos hasta las 5:00 PM.
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0: momento de tu vida. Todo el día escuchás Mía 104.1, Fabi Cantilo. Haceme arde, gran canción. Es un disco de que se ríe, en año 1998, compuesta e interpretada en su momento por su fiel amigo Andrés Calamaro. Timazo que suena en Mía, que te saca el frío, ¿viste? 9 grados, 8 décimas, la actual. Esta canción la pedía nuestra amiga Ceci. ¿Cómo andan, chicos? Mi estufa personal, mi gatita Violeta, les mandamos un beso grande. Claro, ¿quién pudiera tener esa estufa personal? Nosotros seguimos juntos hasta las 5 en Esta canción es mía.
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Estás escuchando Mía 104.1 de Cure, haciendo Friday I'm in Love. 3 de la tarde, 21 minutos, amigos. Probablemente en este momento estés fantaseando con un café con leche, con unas medialunas de manteca o de grasa, ¿por qué no también? Falta todavía para la merienda, pero fantasear por el momento se puede, ¿no? Y más en esta hora universal de la fiaca, que lo primero que pensás es en picotear algo, ¿no? ¿Viste? Te conozco. Todo el día buena música. Estás escuchando Mía 104.1. Abel Pintos hace 11.000.

0: 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Estás escuchando a Vicentico, Algo Contigo. 3:31 PM, amigos, seguimos recorriendo este miércoles 1 de julio. ¿Y sabían que hoy es el Día Internacional del Chiste? Bueno, mientras ustedes piden canciones, yo vine con ganas de comprobar una pequeña teoría. Los peores chistes son los que más hacen reír. Esos que te dan un poquito de vergüenza ajena, ¿viste? Los que ya escuchaste mil veces. Los que tienen un remate malísimo, pero que terminan siendo geniales. Los pongo a prueba. Contanos el peor chiste que conozcas. Ese que haces que todos pongan los ojos en blanco, pero que igual, viste, que se terminan riendo. Una sonrisa así, medio de costado, aparece. 351-222-1041. El peor chiste que conozcas, el chiste de mamá, mamá. Cualquier chiste que tengas, que sea malo en serio, lo queremos escuchar en Mía.
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0: Para cada momento del día. Estás escuchando Mía 104.1, no te va a gustar haciendo a las 9. Lo que sí te va a gustar son los chistes que estuvieron llegando. Chistes malísimos. Male nos dice, ahí va uno malo. ¿Qué hace una abeja en el gimnasio? Zumba. Bueno, me río sola, dice por ahí Male. Antonio nos dice, el peor que conozco. ¿Cómo se despiden los químicos? Ha sido un gusto. Vero también, el chiste más malo y que más me hace reír cuando voy al banco y veo el resumido. 351-222-1041. Queremos conocer el peor chiste que tengas.
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0: día mucha más música para vos. Estás escuchando Mía 104.1, John Secada haciendo Just Another Day. En la tarde donde comenzó una llovizna, abrigarse amigos y con cuidado si toca salir a la calle en este momento. Este temazo de John Secada, ahí a mediados de los años 90, él todavía no era un artista consagrado. Al contrario, era corista, era compositor. No era muy conocido como un cantante solista. A partir de este momento, todo cambió. Just Another Day, ¿viste? A veces hay que animarse a hacer las cosas. Por más miedo que tengamos, hay que hacerlas. Y si nos gustan, mucho, pero mucho más. Seguimos juntos hasta las 5 de la tarde en Mía.
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0: La última hora de esta canción es mía, nos recibe así con Juanes. Volverte a ver y un fresco que no nos da tregua. 4:07 p.m, amigos. Ya está por llegar los amigos de Airbag, Estelares, La Oreja de Van Gogh y, sí, adivinaste, tu canción que también va a estar sonando y la pedís ahora, ya. 351-222-1041. También te das una vuelta por nuestro Instagram. Somos Mía FMOK.
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0: En la radio de la música suenan tus canciones. Estás escuchando Mía 104.1. Suena Eros Ramazzotti, la cosa más bella. Hola Mía, acá trabajando, escuchando la radio a full, con unos mates de por medio. La verdad, no siento frío, nos dice por ahí nuestra amiga Paula. Che, bueno, dichosa vos, Pau. Acá estamos, pero abrigadísimos. Igual no confiarse, ¿viste cómo es el frío? Al principio no y después, epa, ¿qué pasó? Estamos resfriados toda la semana. 4 de la tarde, 21 minutos, amigos. Si quieres sumar tu canción, el momento es ahora. 351-222-1041.
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0: del día, tus canciones suenan acá en Mía 104.1. Harry Styles, como siempre, muy magnético el muchacho. Acid Was es lo que suena para nuestra amiga Romy, que nos acompaña desde barrio General Paz, trabajando al lado de la ventana con doble par de medias. Romy, ahí andaba. Acá en la ciudad, que se empieza a sentir el invierno con fuerza en este primero de julio. Nos llegan reportes que ya está nevando en altas cumbres. Y siempre precaución al volante, amigos. Y más con esta llovizna. Se registran bancos de niebla en varios tramos, camino de las altas cumbres. Visibilidad reducida, con mucha paciencia y también mucho cuidado, que llegar, vamos a llegar todos. En el centro de la ciudad te cuento que Chacabuco está cargada por tramos, pero sin demoras, entre calle Entre Ríos y avenida Emilio Olmos. Paciencia por ahí también. Humberto Primo cargada entre Rivadavia y La Cañada. Costanera Sur, Boulevard Mitre también con demoras entre San Martín y Puente Antártida. Falta muy poquito para llegar al final, pero nosotros seguimos sumando tu música. 4:37.
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0: Quédate, quédate, quédate, quédate. A las 4:39, cuando querés solo música.

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0: Y escuchando Arjona haciendo Santo Pecado, nosotros nos despedimos, amigos. Se quedan en buenas manos para entrar un poquito más en calor, che. Ahí está Vanessa Sosa lista y preparada con canciones de vuelta. Yo me voy yendo, me voy abrigando para irme. Pero mañana nos reencontramos, mañana jueves 2 de julio a partir de la 1 de la tarde hacemos juntos Esta Canción Es Mía. Vico Bordón es mi nombre y como siempre un placer. Chau chau, nos vemos.
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julio totalmente frío. Abrimos esta nueva hora en este miércoles, mitad de la semana, abriendo un nuevo mes también, que ya llegó a la mitad, un poquito más del día, y así lo vamos transitando, muy, pero muy abrigados. Traveling Wilbury, lo que abría esta nueva hora, y estamos todos a las 5 de la tarde con 4 minutos, prendimos estufa, pusiste la bolsita de agua caliente, volviste a esas medias que vienen súper acolchadas adentro y que vos decís, esto es un osito, pero cuánta falta te hace y cuánto bien te hace. Acá estamos, junto a un gran equipo para acompañarte hasta las 8 de la noche y hacer de este regreso a casa un momento muy, pero muy especial para todos. Son las canciones de vuelta que vamos a compartir como lo hacemos todos los días. Soy Vanessa Sosa y de este lado hay un gran equipo para acompañarte. Estamos todos. Reunimos calor, fuerza y chocolate. Uy, qué rico. Cuando querés solo música, escuchás Mía 104.1 One Republic. Need Your Love y así te decimos bienvenidos.

0: 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Fito Páez, Tumbas de la Gloria. 5:20 de la tarde. Te estás preparando como el quinto, sexto café de la tarde. Viste que después del mediodía llegó la bomba polar y descendió la temperatura y todo se puso mucho más gris. Y a vos te dan ganas de volver a tu casa ya. 7 grados 8 décimas, la actual en Córdoba, 80% la humedad, y seguimos juntos en Mía, la radio que te acompaña todo el día. Así que si a esta hora andás por Villa Constitución, te cuento que también nos podés sintonizar en vivo a través del 98.7. Así que ya sabes, en Villa Constitución estamos ahí presentes en el 98.7, y también le enviamos un caluroso saludo a nuestras amigas y amigos de Río Segundo que también nos escuchan todo el día. Y como estamos en todos lados, saludamos a quienes nos están escuchando a esta hora desde Río Cuarto, haciendo junto a nosotros el regreso a casa a través del 105.1. En Río Cuarto a esta hora con una temperatura de 5 grados, mucho más frío que acá en la ciudad de Córdoba. A las 5 de la tarde con 21 minutos seguimos juntos en Mía, la radio que tiene mucha más música para vos.
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0: A las 5 de la tarde con 23 minutos te seguimos acompañando en este regreso a casa del miércoles, la mitad de la semana que abre un nuevo mes, el señor Julio, que se trajo todo el frío que encontró en el camino. Y a esta hora, ¿sabes qué? Llegó el momento mostaza. 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Dejas datos completos y me contás cómo te trata Julio hasta el momento. 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Quédate en Mía 104.1.
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Suena Sam Smith junto a Alicia Keys, I'm not the only one, 32 de las 5 de la tarde, cielo cubierto en la ciudad de Córdoba, 7 grados 8 décimas la temperatura, 80% la humedad. Y vos que estás llegando a buscar a los chicos al cole, justo que ibas tan rapidito, ahí terminaste en la zona de bajada Pucará llegando a Avenida Sabatini y hay demoras, se registran demoras en estos momentos, así que no queda otra que esperar, ¿eh? Así que tranqui, mirá que elegimos una buena canción para que relajes mientras estás ahí de camino a hacer tus cuestiones a esta hora. 33 minutos de las 5 de la tarde y si hablamos de música, hablamos de Mía 104.1, Amaral, si tú no vuelves.

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0: Son las 5:54 en todo el país. Del otro lado estás vos y de este la música que te acompaña todo el día. Estás en Mía 104.1 con este temazo. Zucchero junto a Polian, sin una mujer.
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0: Ricardo Montaner, cuando a mi lado estás. 2 minutos de las 6 de la tarde y de esta manera abrimos una nueva hora en Mía 104.1 para seguir acompañándote en este regreso a casa de mitad de semana. Abrimos nueva hora, nos informamos y te seguimos acompañando con más canciones de vuelta hasta las 8 de la noche.
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0: A las 6 de la tarde con 3 minutos, estos son los principales títulos en Mía 104.1. La mamá de Agostina será querellante por el femicidio y dictaron prisión preventiva para Barrelier, Faceta y Andreani. La medida alcanza al principal acusado y a 2 señalados como encubridores. Además, Melissa Heredia será representada por el abogado Nagy junto a sus padres. El dólar volvió a subir y ya se consolida por encima de los 1.500 pesos. La divisa norteamericana avanzó por tercera ronda consecutiva. El al público cerró a 1.510 pesos, mientras que el dólar mayorista alcanzó los 1.489 pesos, con operaciones superiores a los 800 millones de dólares. El gobierno eliminó las retenciones para 1.000 productos industriales. El decreto 566/2026 entró en vigencia este miércoles. Abarca bienes de la industria química, petroquímica, siderúrgica, automotriz y metalúrgica, entre otros sectores. Además, establece nuevas posiciones que, si bien no quedan exentas de forma inmediata, llegarán a alícuota cero antes del 1 de junio del próximo año. A las 6 de la tarde con 4 minutos en la ciudad de Córdoba, el cielo está cubierto, temperatura 6 grados 6 décimas, humedad 82%, viento del sur a 13 kilómetros en la hora. 6 de la tarde, 4 minutos, seguimos con más canciones en Mía 104.1.
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James Blunt, You're Beautiful, Eres Hermosa, 6 de la tarde, 13 minutos. Así vamos transitando juntos este regreso a casa y acompañándote a vos que recién estás subiendo el colectivo. Por fin se te dio, llegó el gran momento, camino a casa, cada vez estás más cerca y eso está buenísimo. Así que vamos juntos poniéndole la mejor música, porque todo el día de este lado hay buena música. Estás escuchando Mía 104.1, Jessie Joy, Dueles.

0: canciones de siempre suenan en la radio de la música. Estás escuchando Mía 104.1. Miguel Mateos perdiendo el control, esta versión en vivo. Bajo un cielo cubierto hasta ahora en la ciudad de Córdoba. 6 grados, 6 décimas la temperatura, 82% la humedad. Viento del sur de 13 kilómetros en la hora. Y para vos que volvés más tarde, abrigo, que se va a poner más frío.
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0: Las 6 de la tarde con 27 minutos, la ciudad está en movimiento y junto a Montironi te contamos el estado del tránsito a esta hora para que tengas en cuenta en este regreso a casa por qué lugares transitar con tranquilidad y cuáles tratar de evitar si es que estás a tiempo para no tener que esperar demasiado. Avenida Poeta Lugones viene cargada, la mano que va hacia la zona de tránsito Cáceres de Allende, está demorado el tránsito en este sector, viene cargada calle Paraná con demoras llegando a la zona del Boulevard Ilía, luego hay un tramo de Boulevard Ilía que viene muy cargado entre Paraná y Obispo Salguero, tenerlo en cuenta a esta hora porque está demorado. La calle Obispo Trejo también desde Duarte Quirós hacia la zona de Boulevard San Juan, muy cargado y con demoras. Lo mismo ocurre a esta hora en el sector de calle San Lorenzo a partir de Buenos Aires, llegando a Independencia. San Lorenzo viene demorado, así que paciencia si andás por esta vida. Avenida Poeta Lugones también desde Derqui hacia la rotonda de Plaza España, cargado el tránsito y con demoras en estos momentos. Y hay muchísimo tránsito en la zona de Bajada Pucará, desde y hacia la Avenida Sabatini, así que bueno, tenelo en cuenta si podés evitarla a tiempo mejor, y si no, paciencia. 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

Estamos escuchando a Billie Eilish, Birds of a Feather, la canción que suena a las 6 de la tarde con 38 minutos. Hola, Vane, soy Mili, los escucho desde el colectivo, volviendo de trabajar con un frío terrible. ¿Viste? Porque la puerta del colectivo se abre cada parada, se abre, se cierra, se abre, se cierra. Parece que te van haciendo, te van echando aire, te van abanicando, por favor. Bueno, hay que pasarlo ese momento. Mili, feliz regreso, te mandamos un gran cariño desde Villa Allende Parque, dice presente ella. Muchas gracias por estar ahí con nosotros, como siempre. Hola, hola, hola, hola. Acá estamos trabajando como todos los días desde el negocio, disfrutando en Barrio San Carlos con un montón de frío y un poco más. Así, así de intenso. Bueno, un beso enorme para Fran y para Mariela, que nos están escuchando a esta hora. 351-222-1041. Vamos transitando el regreso a casa. Algunos hoy les tocó hacerlo en moto, en bicicleta, caminando. Y hay algunas de estas modalidades que se ponen más intensas que otras con esta temperatura. Pero bueno, el tema es que hay que volver, no te queda otra. Así que vamos, con una temperatura de 6 grados 6 décimos a esta hora en la ciudad de Córdoba. Vos estás escuchando Mía 104.1. Llega ella, Nati Peluso, junto a Conociendo Rusia, Perfecto Final.

0: del día, mucha más música para vos. Estás en Mía 104.1, Vicentico Paisaje. 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

0: Suena W, el capitán de su corazón. 7 de la tarde, un minuto, y así le damos paso a una nueva hora en Mía 104.1 para seguir disfrutando de las canciones que te acompañan en este regreso a casa de mitad de semana. Cielo cubierto en Córdoba, 6 grados una décima. Y sigue en descenso, 91% la humedad, vientos del sur a 15 kilómetros en la hora. Y atención, porque si todavía no subiste al auto, te voy avisando que la visibilidad está reducida a 5 kilómetros por llovizna y por neblina. Así que conducir con extrema precaución. Además que llevas las manos heladas, eso también se complica. Y los pies ni hablar, así que no me aceleres de más. Con conciencia manejando, Seguimos, dale, abrimos nueva hora y así te damos la bienvenida a esta nueva hora. Canciones para cada momento del día. Estás escuchando Mía 104.1.
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Y a las 7 de la tarde con 8 minutos nos vamos preparando para terminar este regreso con la mejor música en tus canciones de vuelta. Recordarte que la visibilidad a esta hora está reducida por llovizna y neblina en la ciudad de Córdoba a 5 kilómetros, así que por favor, más atención que lo habitual a esta hora. 6 grados una décima la temperatura, está friísimo, mucha humedad 91%. Y las canciones no paran en la radio de la música. Estás en Mía 104.1 y él llegó para darte calorcito. Ahí te abraza Luis Miguel, inolvidable.

0: Estás en la radio que te acompaña todo el día. Los caballeros de la quema sapo de otro pozo, si andás por Winca Renancó, a esta hora también podés sintonizarnos en vivo a través del 100.7. Así que ya sabes, en Winca Renancó estamos ahí presentes en el 100.7. Y también vamos a saludar con un abrazo más que caluroso a quienes nos están escuchando en Mina Clavero a esta hora. ¡Ay, ay, ay! Todo color blanco, ¿eh? Todo el día estamos ahí en Mina Clavero también acompañando a nuestras amigas y amigos. Y como estamos en todos lados, también vamos a saludar a quienes nos escuchan en General Cabrera a través del 89.9 a esta hora en General Cabrera con una temperatura de 6 grados. A las 7 de la tarde, 22 minutos, seguimos juntos en Mía, la radio que tiene mucha más música para vos.
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0: A esta hora la temperatura en Córdoba es de 6 grados una décima y vos estás escuchando Mía 104.1. A la hora 19 con 24 minutos llega Kate Bush para hacer Running Up That Hill. Regreso a casa con canciones de vuelta hasta las 8 de la noche.

escuchando a King, Everybody's Chaining, 37 de las 7 de la tarde. La saludamos a la gente que dice presente del otro lado. Por acá me dice, Vane, qué frío, por favor. Vamos comenzando julio haciendo el laboral en el taxi. Un beso grande para Claudia, que está con nosotros. Dice, quiero dedicarle Te Amo de Alexander Acha, el gran amor de mi vida. Gustavo, darle gracias porque llegó a mi vida, viste, en ese momento que vos decís justo, no había otro mejor. Y el amor tiene eso, viste, que llega para sanar, para liberar. El amor llega para cambiar estructuras, más bien para derribar estructuras y traer libertad. Y eso me encanta. Así que qué bueno que lo hayas compartido. Gracias por estar con nosotros, Claudia. Y a vos que todavía estás del otro lado, acordate que tenemos dos combos de mostaza que pueden ser tuyos para disfrutar con quien vos quieras, para hacer una salida con alguien especial. Así que simplemente al 351-222-1041 dejas datos completos y me contás cómo te recibe julio, o mejor dicho, cómo lo recibiste vos. Acá las coordenadas las das vos para este juego, sí. Mejor así, ¿eh? ¿Te parece? Y seguimos juntos porque todo el día escuchás Mía 104.1. Soy Natalia. Estoy enamorado.

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So will you love. Y ahí está Luis Capaldi, So Will You Love. Y hasta acá hicimos el regreso a casa. Quédate que en minutos, a partir de las 8, llega la noche y vos, en donde te vamos a acompañar con la mejor música para terminar el día. Yo me quedo, espero que vos también. Y mañana a 5 de la tarde, Dios mediante, volvemos para hacer esto que tanto nos gusta. Regresar juntos a casa con canciones de vuelta. Gracias.

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si suena Olivia Dean. 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

aparte te agarré cantando este clásico tremendo para abrir esta nueva hora. Y Ayrshore hacía All Amour, esta versión acústica. 8 de la noche con 10 minutos en la ciudad de Córdoba, cielo cubierto, 6 grados la temperatura y continúa en descenso, 90% la humedad, viento del sur a 15 kilómetros en la hora, visibilidad reducida por llovizna y neblina a esta hora. Y así te invitamos a disfrutar lo que queda del día con la mejor música. A partir de ahora y hasta la llegada de un nuevo día, hacemos juntos La Noche y Vos. A las 8 y 10, si hablamos de música, hablamos de Mía 104.1, Shakira, Día de Enero.

0: 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Los Pericos, Pupilas Lejanas. Mientras vas buscando ahí en el armario, en el placar, o en esas cajas que dejás casi olvidadas, todos los acolchados que dijiste, no, son demasiado pesados, no los uso.
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0: Y así vamos terminando juntos el día en Mía 104.1, 35 minutos ya de las 8 de la noche, Maroon 5, She Will Be Loved, la canción que sonaba. Y te cuento que como estamos juntos todo el día, mañana jueves, el 2 de julio, a partir de las 6 de la mañana, con uno de los días más fríos, te esperamos para compartir la mejor música y comenzar el día con la mejor energía, con muy buena energía. Así que mañana desde las 6 de la mañana no te pierdas Parece que fue ayer.
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suena Vicentico, no te apartes de mí, 47 minutos de las 8 de la noche. 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Lily Allen, Little Things.

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